0: Esta es la hora exacta, 5 de la mañana en punto. ¡Soberana!
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¿Cómo están mis amigos? Buenos días con toda la gente que a esta hora de la mañana ya está despierta. Hoy es sábado 15 de agosto del 2026. Muchos saludos, abrazos. Hoy es el día central de la festividad de la mamá Chasunta. Esperamos compartir momentos gratos siempre el día de hoy. Felicidades, abrazos para ustedes con mucho cariño. Voces y Canciones, programa que difunde nuestra música. Aquí justamente estamos para empezar esta programación musical de manera muy alegre, porque para eso es este programa Voces y Canciones. Arrancamos de esta manera.

empezado esta programación musical de Voces y Canciones del Perú. Hoy 15 de agosto del 2026, Día de la Mamá Chasunta, patrona de este hermoso pueblo de Calca. Esos saludos, abrazos amigos, y siempre pedir la bendición de la Santísima Virgen Asunta de Calca para que nos vaya todo bien. Y permita ella de que el próximo año, como hoy, nuevamente estemos así sanitos, fuertes y para seguir adelante, por supuesto. Así es, esperemos de que así sea. Hay que tener esa esperanza, esa fe, sobre todo, para que nuestros sueños, proyectos, anhelos se cumplan. Y qué alegría, qué felicidad, amigos, aquí en Calca el día de hoy. Es el día central y como tal se van a llevar una serie de actividades religiosas, sobre todo, que es lo más importante, hay que participar, por lo menos en algunos momentos, de repente no todas las horas del día, pero sí tenemos que estar presentes en la misa, en la procesión, todo eso que son actos muy importantes. Y como complemento también estarán dando ese colorido, esa fiesta, las danzas que van a bailar, honrar con su presencia. Así es, Calca está de fiesta patronal. Voces y Canciones de Radio La Sobrana, para ustedes 5 de la mañana con 11 minutos. Aquí seguimos presentando más música, más canciones.

suena muy bien, así está la música, la alegría aquí en el programa Voces y Canciones del Perú. Ya son las 5 de la mañana con 16 minutos, 5 con 16 minutos. Seguimos presentando esta programación musical el día de hoy, sábado 15 de agosto. Y nuestras plazas están prácticamente... con la presencia de nuestros amigos comerciantes, artesanos, ellos llegaron de diferentes partes y están aquí en esta hermosa tierra de Calca, de la Mamacha Asunta sobre todo, y nosotros, bueno, pues... por supuesto, recibiendo a ellos con bastante cariño, afecto y desear siempre lo mejor, que pasen unos días muy bonitos, maravillosos, con sus actividades comerciales, todo eso, y tener bastante cuidado. 5 de la mañana, 17, 5 con 17 minutos, vamos con otra canción, otro tema. A ver en esta ocasión qué cancioncita estamos para escuchar aquí en el programa Voces y Canciones del Perú. Bueno, estamos ya para escuchar este temita con Verónica Compi. Esta noche, a propósito, estará ella con varios de sus compañeros, colegas, artistas, como, Silvio, el... ¿Cómo es? Silvio, el romántico del tren. Otras cantantes, damas, varones, en fin. Bueno, pues nuestros amigos conciudadanos, si se dan el tiempo, seguramente irán tal vez, ¿no?, a estar en este espectáculo musical. Mientras tanto, aquí vamos a escuchar, por ejemplo, Verónica tal vez cante esta cancioncita, Mi Escritorio. Ella también va a estar presente en nuestra ciudad de Calca.

Fue la magnífica presentación musical de Verónica y así estará el día de hoy aquí en Calca también con su tremenda caravana musical. Las 5 de la mañana con 23 minutos está amaneciendo el día, mis amigos, ya a levantarse y muchos, bueno, ya están por supuesto levantados, algunos despertándose, nuestros amigos comerciantes en las plazas de armas, Sondor y también calles adyacentes a estas plazas principales de nuestra ciudad de Calca ya están por supuesto arreglando sus mercaderías. Esperemos de que hoy sea un día realmente espectacular, impresionante para todo, en la parte religiosa, en el aspecto comercial, en todo, mis amigos. Las 5:23 para ustedes, seguimos presentando más música, más canciones en esta mañana. ¿Qué tal? Mucho frío, más o menos regularmente, sí, pues el frío también ya está, como se dice, bajando un poquito, pero no hay que descuidarse, tenemos que estar siempre al tanto.

Así nos cantó Liukin, uno de los destacados cantantes también de nuestro país, la música andina. 5:29 hoy es sábado 15 de agosto, estamos en este día especial, día central de la Mamacha Asunta, que es motivo, razón para, bueno, pues sentirnos alegres, siempre bien motivados, con esa esperanza de que las cosas nos irán bien, a todos los ciudadanos calqueños, también a nuestros amigos visitantes que año tras año siempre llegan, muchos de ellos de repente ya no están, y así, bueno, pero los hijos, los nietos, la tradición hace de que ellos también se den un tiempo especial para estar por Calca. Vamos a la fiesta de Calca, la feria, seguramente han dicho, y por eso están por aquí. 5:30 de la mañana, entre dos plazas, ¿quién está? Escuchemos esta canción.

Entre dos plazas está quien a ver, bueno, pues cantaba a la mamacha Asunta. Entre dos plazas está la Virgen Asunta, ella es testigo para ver muchas cosas, a ver ese corazón que dice que engaña o no engaña, traiciona o no traiciona, esas cositas. Bueno, pues es una manera, forma de cantar a la Virgen Asunta. 5 de la mañana con 33 minutos, y de acuerdo al programa de la festividad para hoy 15 que tenemos, a ver, 15 de agosto, mis amigos, a las 5:30, salva de 21 camaretazos. Escuché dos, no sé si son camaretazos, pero bueno, pues esto a cargo de la mayordomía. Después habrá Diana en la puerta del templo para la mamacha Asunta, a las 6:30 misa comunitaria, mis amigos. Así es el día de hoy. Hay estas celebraciones. Más adelante vamos a ir dando a conocer de qué actividades más se cumplen. A las 5:33, 5:33, vamos con otra canción, otro tema aquí con mucho cariño, mis amigos, para ustedes desde Radio La Sobrana, auténtica voz de Calca. Vamos con este tema, esta canción.

Si estaba esa canción de Raúl Arquínigo, tal vez sea mi última canción, nos decía, esperemos que no sea así, un artista también bien recorrido con este género musical. Las 5 de la mañana con 38, 5 con 38 minutos, vamos con esa canción.

bien, qué bien. Así estaba esa canción, Cuando Pienso en Ti. Finalmente, te pido esa botella. Atención, el tiempo son las 5:45 y a 5:45 minutos. Vamos con más música, más canciones, porque este espacio es para escuchar música, mis amigos, para alegrarnos. Sí, ahora sí estoy escuchando esos camaretazos. Esto es como homenaje, saludo a la mamacha Asunta en esta mañana, en su día central, en su día principal. Los mayordomos en chales, la familia Ramírez Garrido, encabezado por el señor, en este caso el señor Abel, bueno, Modesto Ramírez Estrada, claro, sus señores hijos están acompañando, todos ellos con esa fe, mucha voluntad, sirviendo a la mamacha Asunta. Muy bien, seguramente la bendición de ella para ellos. Y que estos días lo pasen de lo mejor, bonito, bueno, pensando en que la fiesta tiene que ser siempre con bastante emoción, esa expectativa, mucha fe de parte de la feligresía en general, tanto de nuestra ciudad de Calca como también de los visitantes. Las 5:46, otra canción para ustedes. Claro, efectivamente, aquí estamos ya para presentar este temita alegre al Paquitay.

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1: Así estaba, Dianita alegrándonos, cantándonos y muy bien en este día tan especial para todos los calqueños, día de la Virgen Asunta de Calca. Muchos saludos, amigos, abrazos para ustedes. Gracias por estar escuchando a La Sobrana 91.3 en nuestra tierra tan linda como es Calca. 5:55 a.m. Bueno, antes de ir a la parte musical y la pausa, recordarles el día de hoy, a partir de las 10 de la mañana, estará transmitiendo Radio La Sobrana a través de sus redes sociales, Facebook, YouTube, todo esto, toda la secuencia de lo que será el homenaje en su día central principal a la mamá Chasunta. Estén atentos para que puedan escuchar, ver, apreciar evidencias, imágenes realmente impresionantes. Todo el equipo ya está listo, preparado para esta transmisión. Desde el Templo Mayor, recorrido procesional, las danzas, todo esto, amigos, escuchando a las redes sociales de Radio La Sobrana, exclusivamente la transmisión para ustedes, amigos, con cariño. 5:56 a.m. Vamos a ir a la parte comercial, pero previamente esta canción del recuerdo, 15 de agosto con los Calcas. Después regresamos con la segunda hora, mis amigos. Sigan escuchando a Radio La Sobrana en la ciudad de Calca.

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1: A levantarse, 6 de la mañana.
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3: Atención a la hora 6:14, 6:14, estamos de vuelta, regresando ya para continuar con esta programación musical de voces y canciones del Perú. Saludarles amigos, un abrazo, gracias por estar escuchando a esta hora de la mañana, hoy 15 de agosto, sábado, un día muy especial, día de mercado, día principal de la celebración religiosa en honor a la mamacha Asunta, imagen venerada por el pueblo católico de Calca, de todas partes. Hoy tienen una mirada, una presencia importante aquí en Calca. Muchos saludos, abrazos, feliz cumpleaños, mamita Asunta, tu bendición para tus hijos aquí en Calca, para todos. Vamos con esta canción, cuando son las 6:15, este tema de los hermanos Sarabia también, te amé y siempre te amaré, mamacha Asunta.

Así fue esa hermosa presentación musical de Arthur y Frenesí, hermanos Sarabia y su grupo musical Voces y Canción del Perú, exactamente las 6:20 ya en esta mañana, en esta presentación musical de Voces y Canción del Perú. Y a esta hora de la mañana se va llevando a cabo una celebración religiosa, la Santa Misa ya, ¿no? Va a empezar de acá unos minutos a las 6:30 la misa comunitaria en homenaje a la mamá Chasunta. Seguramente la población católica ya está concurriendo al recinto religioso San Pedro Apóstol de Icalca. Así es, hay que ir a la misa. Yo estaré ya para las 10 de la mañana, porque todavía les acompaño con esta programación musical de Voces y Canciones del Perú. Muy bien, vamos con la parte musical. Sí, efectivamente, que esto es muy importante. Tenemos que estar justamente a esta hora de la mañana. A ver qué temita vamos a escuchar, qué cancioncita estamos para escuchar en esta oportunidad. Vamos con este temita que dice de esta manera. Son las 6:21 en todo el territorio peruano. Aquí vamos con esta música.

¿Qué tal esa canción, bonita canción Tiranía, con estos amigos Chucky Bambino desde Arequipa, cantando también aquí en Calca? Y hoy que es aniversario de Arequipa, ¿sí? 15 de agosto. Bueno, saludos desde Calca, a la ciudad blanca del Perú, Arequipa. Un abrazo, porque están de aniversario de cumpleaños los arequipeños. Una tierra muy bonita, linda también es Arequipa. Son las 6:25 minutos y nuestras canciones, por supuesto, continúan para ustedes con bastante cariño. Gracias por escucharnos a esta hora de la mañana en diferentes

Bien, bien, así fue esa canción también del recuerdo con los manantiales, exactamente a las 6:31, 6:31 ya, oyentes de esta promoción musical de Voces y Canciones del Perú. Y bueno, pues también un poco recordar las danzas que participan, bailan, veneran a la mamá Chasunta, así es, y estas danzas son las siguientes para que tomen en cuenta. El día de hoy seguramente van a acompañar, claro, en la procesión, es decir, en todo momento, porque es motivo, razón de que justamente estas agrupaciones o asociaciones folclóricas bailen en la festividad de la mamá Chasunta. Tenemos aquí la relación de estas danzas, cachampa de juki, estará presente también los llameros, auja chileno, calca hacendado, chunchachas, mestiza coyacha, panaderos, coyacha, pajares huayna, capaj negro, sagras residentes de Lima, capaj colla, negrillas, capaj chuncho, después terala, china sagra, cachampa valle sagrado, danza, majeño, siglia, contradanza, saxampillo, sagratuse, cuadrilla de Mactas, Ucucos Sahuasiray, así es, son 25 danzas, las danzas que van a el día de hoy saludar, dan ese homenaje a la mamá Chasunta después de la procesión en la puerta del templo, en la plazoleta María Cámara. En ese lugar van a bailar y bueno, para que el público pueda apreciar, también deleitarse, como todos los años, viendo, y ahora con las ganas de siempre, por supuesto, van a estar las danzas bailando a la mamá Chasunta. Eso va a ser este homenaje el día de hoy. Y bueno, contarles de que, bueno, pues después de la Santa Misa que está llevándose a cabo a esta hora de la mañana, 15 de agosto, misa comunitaria, habrá también participación de mariachis que ofrece la mayordomía central a las 9 de la mañana, de 9 a 10, una hora de la participación de los mariachis, van a saludar a la mamá Chasunta. Después a las 10, misa de fiesta en honor a la Santísima Virgen Asunta, presidida por el arzobispo Monseñor Richard Daniel Alarcón Urrutia. Bueno, va a estar el arzobispo del Cusco en esta misa principal. No sé si va a ser dentro del templo o en la puerta, bueno, no sé, pero lo cierto es que se va a llevar a esta misa a las 10 de la mañana. A las 12 del día, solemne procesión de la Santísima Virgen Asunta. Después la misa, se alistan y la procesión, con acompañamiento de las danzas folclóricas, y a partir de las 2, recepción de a los visitantes y almuerzo de confraternidad en el local de la mayordomía central, en la calle Miller, número 100, esto es por Coricancha. Después, bueno, pues la veneración a la mamá Chasunta, aquí en el programa de la municipalidad también estamos contrastando de lo que será el día de hoy. Después homenaje y veneración a la mamá Chasunta, 2:30 de la tarde. Bueno, presentación de comparsas folclóricas en la plazoleta María Cámara. Y bueno, después de esta presentación de danzas, va a haber quema de castellanos.

interés esta programación musical de voces y canciones del Perú. Bueno, aquel amor que se fue, aquel amor, ¿no? Aquel que bueno, a ver, escucharemos esta cancioncita muy especial para ustedes, mis amigos, a esta hora de la mañana. Son las 6:35 minutos. Sí, pues rápidamente. Aquí está la música.

Bien, Araceli, ahí nos cantó esa bonita canción, Amor que se fue, amor que se fue. Y bueno, regresó, pero ya era tarde. Las 6:40, 6:41, en esta mañana, donde estamos presentando el programa Voces y Canciones del Perú. Siempre con ese inmenso cariño, gracias por la sintonía vuestra. El profesor Cristóbal Nasotto ha editado su bonito libro de la festividad de la Mamacha Asunta, ¿sí? Con las danzas que cuenta en su celebración en el mes de agosto. De todo eso nos habla, es muy bueno, interesante, importante, para que, bueno, pues puedan también a ustedes adquirir este bonito libro, una recopilación muy especial para nuestra población de Calca. Las 6:41, 6:41 ya en todo el territorio peruano, y no se olviden, les reitero, el día de hoy, desde las, bueno, antes de las 10 de la mañana, ya a través de sus redes sociales, Facebook, YouTube, estará transmitiendo Radio La Soberana toda la secuencia de la celebración principal, la festividad patronal de la Mamacha Asunta. Un trabajo muy importante con el equipo que tiene esta estación radial, y gracias por la voluntad que también tienen por la fe, la Mamacha Asunta, Carlos Yamil, bueno, todos ellos, con los muchachos que siempre están también para apoyar, colaborar. Así es, nada más vamos a estar el día de hoy para rendir a la Mamacha Asunta de esa manera. Las 6:42, 6:42, otra bonita canción para ustedes.

Qué bien, qué bien. Así nos cantó Jennifer esa bonita canción aquí en el programa Voces y Canciones, que ya estamos a propósito llegando casi a la parte final el día de hoy, pero lo estamos haciendo con ese inmenso cariño para ustedes, amigos que nos escuchan. Muchas gracias por estar siempre atentos a esta estación radial La Soberana en Calca. No se olviden, cuando ustedes retornen a sus pueblos, de escuchar a La Soberana a través de nuestra página web, Facebook, YouTube. Siempre estamos, amigos, desde la ciudad de Calca, capital del Valle Salado de los Incas. Vamos, vamos con otra canción antes de que la hora nos gane. Son las 6:48 minutos. 6:48 minutos.

Así se acabó esa canción que nos entregaron nuestros amigos andahuaylinos, no, apurimeños, abanquinos, concretamente, mis amigos. Ya son las 5 de la mañana con 6 de la mañana con 52 minutos, 6 con 52 minutos. Invitación a misa, la esposa, hijos, nieto, hermanos y demás familiares de quien en vida fue, señor Fortunato Hurtado Loaiza, que de Dios goza. Invitan a la misa de honras por el eterno descanso de su alma, recordando el octavo día de su sensible fallecimiento. El oficio religioso se celebrará mañana domingo 16 de agosto a las 2 de la tarde en la capilla del Señor del Calvario de Calca. Los familiares agradecen anticipadamente por su gentil asistencia. Calca, agosto del 2026. Ya se va a cumplir los 8 días de la partida de el señor Fortunato Hurtado Loaiza. Por eso mañana se lleva la misa por los 8 días de su fallecimiento a las 2 de la tarde en la capilla del Señor del Calvario. Mañana domingo 16 de agosto, no se olvide. Bueno, el tiempo nos gana también y hasta aquí con este espacio de Voces y Canción del Perú. Amigos, muchas gracias por habernos escuchado el día de hoy, 15 de agosto. Hemos estado, creo, amenos, alegres, entretenidos con las canciones que hemos puesto para ustedes. Les hemos enviado con mucho cariño, afecto y siempre con la bendición de la Mamá Chasunta. Dios quiera, ella quiera, para que el próximo año también estemos como hoy, 15 de agosto, aquí en la radio. Y eso es lo que esperamos. Todos vamos, nos vamos con esta hermosa canción en homenaje a la Mamá Chasunta. Cuídense, nos estamos escuchando mañana pasado, claro que sí, seguimos trabajando aquí en Radio La Soberana, auténtica voz de Calca. Ya viene el programa del profesor Felipe.

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1: A levantarse, 6 de la mañana. Y 57.
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0: 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Como en cada amanecer, agradecidos siempre con Dios, elevamos nuestra petición personal, familiar, y en este día importante de Mamita Asunta en nuestra tierra, alcanzarle también nuestras plegarias y decirle a ella nuestras peticiones de familia. Oh María, Madre hermosa, asunta por siempre al cielo, el Espíritu te hizo morada y arca de la nueva alianza. Tomaste rostro de madre en tu misterio virginal, nos diste a Jesucristo, tu Hijo, y Él siempre estuvo presente. Padre, en su bondad, levantó lo que fue de todo el detalle con toda la máxima humildad, el amor por sus hijos. Oh María purísima, oh María dulcísima y bellísima, a ti Madre Santa, Madre de nuestro Señor Jesucristo, los calqueños y todos los venidos a nuestra tierra, alcanzamos nuestras oraciones para decirte en este día 15 de agosto, acompaña a nuestras autoridades, a los padres de familia, a los estudiantes, a nuestros copoblanos, que podamos vivir en armonía, a todos tus hijos que danzan, a tu Padre que siempre estuvo ahí, ayúdanos, Santa Madre de Dios, siendo puente con Dios, siendo puente con tu Hijo Jesucristo, como en cada amanecer, anochecer y el día a día. Mamita Asunta de nuestra tierra, que tengas un feliz día junto a todos tus hijos que te aman y te quieren.

Mis amigos cordiales, buenos días a todos y cada uno de ustedes. El día de hoy estamos en esta fiesta patronal de nuestra mamita Asunta en Calca, nuestra tierra, año 2026, y siempre con toda la posibilidad de que los actos religiosos, las expresiones culturales y los devotos estén también compartiendo el día de hoy gratos momentos, cuando todo esto ya se inició desde muy tempranas horas con la salva de los 21 camaretazos. También a las 6, la diana en honor de Mamita Asunta, la misa comunitaria que en este momento se está realizando, y a partir de las 9 de la mañana, un canto especial de los mariachis a nuestra santa patronina a cargo de la mayordomía central. A las 10 de la mañana será la misa solemne en honor de la Virgen Asunta, ofrecida por la mayordomía central en el Templo San Pedro Apóstol, ahí en el atrio mismo. Están invitados todos y cada uno de los presentes. Inmediatamente concluida la misa, la procesión de la Virgen Asunta, y luego de ello también el homenaje y la veneración de la Virgen Asunta en la presentación de toda la asociación de las comparsas y danzas que están ahí presentes. En horas de la noche, a las 8:30 y más, la quema de castillos y fuegos artificiales organizada por el Alferado 2026. Así está organizada las cosas para este día importante, sabiendo bien que cada calqueño que salió de su tierra y regresa en estas oportunidades sabe cuánto es el amor de nuestra santa patrona. Y de acuerdo a todo el historial, más de gran cantidad de visitantes están arribando a nuestra tierra porque es Día de la Virgen Asunta.

7 minutos en Calca, nuestra tierra, un amanecer abierto para la presencia del astro sol. El frío también se siente, la fiesta de agosto en nuestra tierra. Todo va a camino a que desde las 10 de la mañana la misa central por Mamita Asunta estará también resaltada con la presencia del arzobispo de Cusco, los sacerdotes calqueños, que todos están ahí también anunciando su venida para ser partícipes de que tantas bondades recibidas de nuestra Mamita Asunta. Es necesario orar por nuestro pueblo, por todas aquellas cosas que pasa en nuestra patria, el Perú, y todos los lugares en el mundo. 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Mis amigos, en este tiempo tan importante de todo lo que significa vivenciar la cultura de nuestra tierra, básicamente, todos estos años en el que muchísimas generaciones han vivenciado esa experiencia de poder estar ahí pendientes de la fiesta patronal. Y no es que esta fiesta sea de ayer o de anteayer o del año pasado. Esta fiesta viene desde el año 1753, en que en esta época colonial la imagen fue trasladada desde España a Calca, nuestra tierra. Y así también junto a la imagen de patrón Santiago de la May. ¿Cuántos años ya lleva en nuestra tierra? Casi un promedio de 273 años. Divide entre tres y alcanzará usted que tres generaciones que alcanzaron un promedio de 87 años han vivenciado esa fiesta, y las que después estamos vivenciando, tenemos que tener la confianza que los padres, nuestros abuelos, transmitieron ese conocimiento de Dios y ese alcance importante de poder orar a la Madre de nuestro Señor Jesucristo con todas estas peticiones. ¿Cuántos de nosotros hacemos oraciones propias y alcanzamos nuestras penas, alegrías, triunfos, vacíos y solicitudes inmensas? Y en el mundo y el secreto interno de nuestro corazón sabemos lo que se hace por el semejante, por el hermano, por el padre, por el hijo, por el

todas las amistades. Así, confíe usted plenamente en nuestra Santa Madre y verá que se verá reflejado todo ese aporte importante, todo ese alcance. No será de grandezas, pero su corazón tendrá la respuesta. Hoy, 10 de la mañana, es la misa en el Templo San Pedro Apóstol de Calca. Y ahí, en ese espacito importante, todos estaremos para poder alcanzar nuestras plegarias y oraciones a Mamita Asunta, patrona de nuestra tierra, alcaldesa vitalicia, gobernadora regional y también al nivel de ser parlamentaria a nivel de nuestra patria, el Perú. Calca vive su fiesta patronal. Hagámoslo con el corazón vivo y accionando siempre la solidaridad.

35 minutos, nuestra tierra amanece contenta, alegre, cuando escucha los salvazos, los cohetes. Es cierto que se mueve todo el ambiente, ni las aves se espantan, los pequeños animales corren, pero en medio de todo ese despertar, también el hombre tiene la esperanza de que un día habrá la posibilidad de abrazarnos y superar

Si algo que tenía que vivir era vivir con esa oración, la fiesta patronal de Mamita Sunda. Muchas veces acompañó a sus amigos, a quienes alguna vez ayudó en el trabajo, a su cepillo, y ayer le tocó a él ser llevado en su cajón para decir: hasta aquí estuve con ustedes, amigos, estuve con ustedes, sobrinos, hermanos, y sé que desde allá yo cooperaré, yo ayudaré con mis oraciones. Descansa en paz, Manolín, a donde estés, porque sabemos bien del gran corazón que tuviste con todos y cada uno con quienes estuviste relacionado, en todos y cada uno de ellos. Hasta nunca, y sabemos bien que nuestras oraciones estarán pendientes de todo. Manolín, Manolincito del alma, como el pichincucha, estarás en lo alto volando. Mamita Sunda te acoja e interceda por ti ante nuestro Señor Jesucristo.

7 de la mañana con 40 minutos en Cultura de mi Tierra y Radio La Soberana. Todos estos días, desde el día 13 y mucho más desde el 1 de agosto, se han ido celebrando acontecimientos importantes en nuestra tierra, desde el lanzamiento de la fiesta, la apertura de la Misa del Alba con todos y cada uno de nuestros amigos, también danzantes, los hermanos de la parroquia, para ayer hacer un ingreso especial con Mamita Asunta, la peregrina de este Sacrio, con sus danzas, con su momento oportuno. La Virgen Asunta Grande, la mayordoma especial de nuestra tierra, desde Piste con todos sus acompañantes y en el encuentro para, junto a los mayordomos y alferados, estar ahí ingresando al templo, compartir, vivenciar la fiesta en horas de la tarde, sus fuegos artificiales y hoy a las 10 la misa central. Mañana será igual, mañana domingo 16.

París, muy tempranito, 5:30, la sala 21 Cameretazos, 8 la Diana, o digo 6 de la mañana, la Diana, 6:30, la misa, las 10, la misa solemne, en honor a la mamita Asunta, a las 11, romería al cementerio, a las 4, la procesión de nuestra Virgencita Asunta. El día 17, igual, muy tempranito, será la misa primera, y en todo lo que es 8:30, la exposición cultural de fe y tradición. Luego será también la misa central, a las 11 la procesión, estando ahí a las 2 de la tarde, inicio de la presentación de las danzas en el atrio de la municipalidad. Y así se vendrá la fiesta del día 18 para la bendición importante en horas de la mañana con la misa central. Y todos estos detalles que van acompañando el día a día. Importante para recuperar la presencia de todos nuestros amigos de las comunidades campesinas que también quieren saludar a nuestra Madre Asunta. Y como decíamos bien, no más de 32 años, siempre ha habido oportunidad de estar presentes los tarucachacos, los hualeg, los amigos que bailaban sus danzas populares de nuestras alturas. Y ahí, en medio de eso, 32 años atrás, surgieron también los capac negro, los contradanza. Luego estuvieron los llameros, los aguacachilenos, los cachampas, las chunchachas, las mestizas coyachas, los panaderos, las coyachas, los pacarejuaina, los sacras, los capacolia, las negrillas, los capachunchu, los terara, los chinasacras, los cachampa valle sagrado, los cachampa de juki, los danza, los majeños, los siquillas, los saxampilos, los sacratus y los cuadrillas de mactas, los sucucus, los orcos sacras que también seguro que pronto volverán. Y así entre 25 danzas. Es verdad que cada corazón tiene respuestas para decir: yo danzo por fe, o yo danzo. Y en ese momento especial, las respuestas brotan del corazón. Porque tener a mamita Asunta como madre es tener a nuestra madre al lado, a quien cantamos día a día.

de las mandolinas del norte, a ese ritmo de los cantares que tienen nuestra oportunidad de saludar siempre a todo lo que es la música de nuestro pueblo, decir también, ¿quién más que una madre puede vivenciar en los pueblos la verdadera historia que se vive? Entonces, es importante alcanzar también esa validez, porque Mamita Sunta se vive en Calca, se vive en Coya, se vive en otros lugares importantes, y en ese mundo básico de todos estos espacios, cantan los corazones, vibran de alegría, porque estamos ahí, en medio de ello, en este día importante. Cultura de mi tierra, este radio La Soberana, alcanzando pasajes importantes de lo que sigue vivenciándose a través de la fiesta patronal en los pueblos y en todo lugar donde se da esta interpretación especial de la Virgen Asunta. Es un saludo porque ella, siendo madre de nuestro Señor Jesucristo, ha sido pues también llevada en cuerpo y alma hasta lo más alto de los cielos. Saludos a todos ustedes, amigos, que visitan nuestra tierra de Calca, como en el día a día, como en cada amanecer, para estar presentes también y alcanzar las canciones que hacen posible estar junto a todos nuestros grandes visitantes en todo el detalle importante de decir: la Virgen es una sola con distintas advocaciones, pero el cantar es uno.

7 de la mañana con 49 minutos. Cantar a la Virgen del Carmen, a Inmaculada Concepción, a Mamita Asunta, a la Virgen Natividad, es solo con las distintas advocaciones alcanzar una oración a Mamita Asunta en todos y cada uno de nuestros espacios. Por eso, cuando se valida estas oportunidades, tenga usted que, alcanzando una oración, lo está haciendo a nuestra Madre de nuestro Señor Jesucristo. En todos los pueblos, con esa dimensión de la oración plena, siempre están pendientes de lo que se da. Y nuestra tierra no es la excepción, y por eso también están cada uno de los espacios. Visite usted el centro de la ciudad y verá que nuestros amigos comerciantes venidos de todos lugares traen sus producciones, sus productos para el intercambio en el Chalay, para poder vender y expender. Calca los acoge a todos y siendo acogidos también ellos tienen el deber y la obligación de dejar y preservar los espacios que se les concede. Un llamado importante a nuestros visitantes y a nuestros coterráneos. Tener cuidado siempre con sus prendas que llevan consigo, desde sus celulares, desde lo que son sus billeteras, desde sus carteras. Hay oportunidad de a veces ser descuidados y ese es el riesgo que uno puede querer o tener o pasar un momento malo. Y para evitar eso, anticipamos también nosotros en decirles, no hagamos demasiada confianza en lo que se da y es importante que se pueda poder ahí tener cuidado. Cuidado cuando vaya a lugares donde se hace mucha aglomeración. Las cosas personales hay que cuidarlas y protegerlas. 7 de la mañana con 51 minutos. La importante presencia de todos y grandes amigos en Calca, nuestra tierra, para poder ser partícipes de la fiesta patronal. También alcanzan los grandes momentos de decir, en Calca, nuestra tierra, se tiene las calles llenas de comercio, llenas de visitantes, y los platos propios de costumbre están en lugares como, por ejemplo, el garaje municipal donde se expenden los potajes de nuestra tierra, los platos y platillos, desde un chiriucho, un cuy asado, desde una merienda calqueña o un caldo por ahí, y quizás también en medio de eso alcanzará a comprarse las riquísimas manás, los tiestos que vienen desde Puno, Juliaca, San Román y otros lugares para poder ser partícipes de esta fiesta patronal importante. Así está nuestra tierra, así están los calqueños vivenciando junto a todos los amigos visitantes estos gratos momentos. Saludos a todos ustedes, mis amigos, porque nuestra tierra está ahí pendiente de ello. En ese momento tan especial, queremos estar junto a ustedes compartiendo nuestro querido cantar. 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
1: 7:56.
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8 de la mañana con 9 minutos ya en Radio La Soberana y Cultura de mi tierra. En esta importante mañana, vivenciando nuestra fiesta patronal, mis amigos, queremos también ser parte de todo lo que es la invocación de nuestros coterráneos en nuestra tierra y también de quienes están ahí cerca. El corazón de un calqueño siempre ha sido visto desde algunos lugares donde llegó tiempos aquellos en el que decían: Maitan Risianqui, ¿dónde estás yendo? Piwan Mikanqui, ¿con quién vas a estar? Calactapin Camusa, voy a estar en Calca, nuestra tierra. Ache y Pecamanca Kirpan Kanku, ahí son personas que cierran sus ollas cuando te ven entrar o visitar a la casa. Paikunakakanku, uspatake, pitakaranku, uspatakere, ellos son los que juntaban la ceniza junto a sus fogones. Paikunakakanranku, chayakara panis paniwaranchis, ellos eran los que hacían sus carpas, sus chozas de pura chala de maíz. Y es que el corazón se revierte en el tiempo y no ha sido así interpretado, porque un calqueño tiene el corazón abierto y es una demostración que en esta fiesta patronal las comparsas, las danzas acogen a sus visitantes, a sus amigos y a todo quien quiera estar junto a ellos compartiendo para ser solidarios y compartir. Los mayordomos, alferados y todo calqueño tiene la oportunidad siempre de estar extendiendo el brazo y decir: vamos conmigo a ser partícipes de esta fiesta patronal y mamita Asunta lo permite todo. Así, hagamos eco y participemos junto a nuestros hermanos visitantes. Al que tenga necesidad de alguna guía especial, guíelo. Si tiene hambre, comparta con él. Y si tiene también la oportunidad de abrigar a alguien que usted ve, abríguelo. 8 de la mañana con 11 minutos en nuestro segmento de Cultura de mi Tierra, preservando el ambiente. Una fiesta patronal trae también consigo la producción de demasiada basura o también por ahí todos los desperdicios que se van desechando desde bolsas, plásticas, cartones, palillos y todo lo demás. Hay que poner en sus lugares apropiados. Procuremos no contaminar también el suelo por donde transitan niños, personas adultas y todos estamos a veces tirando comúnmente la basura. Una fiesta también se vive conservando los espacios donde todos tenemos la capacidad de estar un momento sentados, nuestros parques con sus sillas, sus bancas, los espacios abiertos donde estén. Es bueno cuidarlos. Y si muchos más vamos a asistir al templo, compartiremos la misa central, también todo lo que se pueda usar en un vaso, en un plato descartable, hay que poner a sus lugares adecuados. No hagamos abuso y medio de quienes a veces tienen esa oportunidad de hacer el trabajo de limpieza y cargar toda esa labor. Basura que produce es basura que está con la posibilidad de ser dispuesta en todo lugar. 8 de la mañana con 12 minutos, gracias a Inca Kiru en Coya y en Cusco. 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Ahí, en nuestra tierra, las producciones musicales llegan por Cultura de mi Tierra.

8 de la mañana ya con 17 minutos. Gran momento, gran oportunidad también de cuando ingresamos a nuestro segmento, nuestro idioma mater, el quechua. Es importante alcanzar algunas frases que se validan muchísimo el día de hoy cuando tenemos grandes visitantes a nuestra tierra. Y en medio de eso también gratos recuerdos tienen muchos amigos que han compartido vivencias en tiempos pasados. Y aquí en el encuentro de esos tiempos se suelen decir, pues, cuando están ahí de tiempo encontrándose. ¿Cómo estás, hermano? ¿Cómo estás, hermana? Ese es el saludo en el idioma quechua. Alian mi kasiani, kusiskan kasiani. Estoy bien, estoy alegre. Y mamantata kusiska kasiankiri, ¿por qué estás alegre? Mamita asunta rey michakuinin mi kunampunche. Dame mita asunta su fiesta es el día de hoy. Pikunata jamuran rikangwan, ¿quiénes han venido contigo? Apamuranin taitaita mantaitan. He traído a mi mamá, a mi papá, para que conozcan todo lo que se hace en esta tierra. ¿De dónde eres tú? No kakakani Lima, yahtamanta. Yo soy de Lima, dice. De tiempo le has traído a tu mamá y a tu papá. Ari. Es así, queriendo a una jovencita de esta tierra he venido. Y así la conversación y el diálogo se da en nuestro idioma mater. Y ahí muchos quieren aprender y conocer, y por eso viene también las preguntas y respuestas. Cuando alguien dice en forma de pregunta, ¿ahora te vas? ¿Kunanchuripunki? Alguien te dice en horas de la tarde o en la noche, alójame por esta noche, samachiwai kunantutata. ¿Cómo estás? Si te preguntan, imainayan kasianki. ¿Cómo te llamas, imansutiki? ¿Cuándo te vas a ikahta jeripunki? ¿Cuándo tengas que pagar algo? ¿Cuánto le debo? Haikatata manuiki. Cuando preguntas, o te dicen, ¿cuánto quieres en quechua? Haikatatak punanki. Y si te preguntan tu edad, te dirán, ¿cuántos años tienes? Y en el quechua, haikawatayuktak kankiri, kanki. Las preguntas vienen y van. ¿De dónde llegas, maimantatak seyamunki? ¿De dónde eres, maimantatak kanki? ¿De dónde vienes, maimantan hamunki? Y así la expresión dirá, recuerdas, hermano, recuerdas, hermana. Y es en kichu, turay, en caso de la mujer que diga a su hermano. En el caso nuestro, de varón a varón, estás recordando, hermano. Y es en kichu, ekei. Y es en kichu, panay. Chulyaya, sarachamanta. Mut etamejuskanchis. Hankatamejuranchis. Mamachasunta, rai michakuinimpe, ari, taitanchis kapamura, rikianchi, mana, hankatata, paipas, haiguariwakaran, él también me alcanzaba, el riquísimo mana. Chulalla, sarachamanta, mejo, masichale. Takikuiwaikei, mamitasunta, unzeinimpe. 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

8 de la mañana con 24 minutos. En esta última parte de nuestra participación el día de hoy con la comprensión y la petición a ustedes, mis amigos, vamos a dejarle en el espacio musical porque vamos a tener que cooperar también en la labor de lo que será la misa central de Mamita Sunda. A ella, nuestra santa patrona, alcanzarle también en nuestros vacíos cuando a veces tenemos que animar y motivar a nuestros hermanos. Y decirles en el castellano, eres más fuerte de lo que crees. Kanka suankalpayuh kanki iniskaikimanta. Ten confianza en ti, sí se puede. Chiraiku nokachispas niku mantai asunta, mamá asunta. Makiki kunatang wakarispa hanakpachamang mañakunki, alzando tus manos hasta el inmenso cielo. Nokaiku oaikupaj, para nosotros tus hijos. Causas papas o años papas kanyatan wailusaiki. Viviendo o muriendo a ti nomás, te amaré madre eterna. Kawari wawaiki kunata anki hatun ailulaktape. Mira a todos tus hijos en esta grande tierra. Haz que vivan en armonía. Allinta causa chunco. Ama, wasimpeka ima mi huipas falta chuncho. No permitas que falte el alimento en sus casas. Mantachelei, cantan munakuikiku. Sonkoi ujuipin apakuiki. A ti te queremos y te llevo en el corazón. Expresiones que brotan, expresiones que se dicen y que se hablan. Cuando alguien más quiere decir cosas importantes y quiere traducir, puede expresar, por ejemplo, y traducir, te adoro con todo el alma. Tukui son con Iwan, huaylukuiki. Ojos de lucero, chas cañawi. No puedo olvidarte, canta manan con kaita ti manchu. Mantachelei. Hoy quitajina uiwakue, como a tu hijo, críame. 8:27 y estamos junto a la compañía de ustedes, bajo el sonido de las campanas del templo San Pedro Apóstol de Calca en este día de fiesta patronal en nuestra tierra, Mamita Asunta. 8:27

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1: 9:47.
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